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1: 6-4.

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1: 6, 19,

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1: Claro que te dije que un día esto pasaría y no me creíste, ¿verdad?

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1: Esta canción va con mucho cariño y con mucho respeto hasta el cielo para nuestro aventurero, Jason Jiménez.

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0: 6:42. 26 grados centígrados.

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1: 646.

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1: 6:55.

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1: Las 7 en punto, 26 grados centígrados.

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11: 7:26.
0: 25 grados centígrados. 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
1: 7:30, 25 grados centígrados. 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

Latinoamérica. 736, 25 grados centígrados. 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
0: 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Solo por la mejor FM 100.1. 7:51, 25 grados centígrados. 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
1: Son las 8 en punto, 25 grados centígrados.

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1: 8.32, 25 grados centígrados. 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
3: 8:37, 25 grados centígrados. 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
0: 8:54, 25 grados centígrados. 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
1: 9:30, 25 grados centígrados.

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Continuamos con nuestro programa. 9, 35, 25 grados centígrados.

0: 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Continuamos con nuestro programa. 9:52, 25 grados centígrados.
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Son las 10 en punto, 25 grados centígrados. 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
11: ¿Alguna vez te has preguntado qué contiene la pasta dental que usas todos los días? Si no lo sabes, quédate porque hoy en Revista del Consumidor Radio te enseñamos cómo preparar tu propia pasta dental en casa. Y lo mejor, su preparación te toma solo 30 minutos.
12: ¿Blanco o rojo? ¿Con yema o sin ella? Existen muchos mitos alrededor del huevo. Hoy te contamos la verdad sobre uno de los alimentos más consumidos en México y cómo puedes aprovecharlo mejor en casa. ¡Acompáñanos!
13: Revista del Consumidor.
12: Hoy vamos a preparar una tecnología doméstica, que es una excelente alternativa a los productos industrializados. Pasta dental. Además, es una receta validada por el Laboratorio Nacional de Protección al Consumidor.
11: Antes de comenzar, te compartimos los ingredientes que vamos a necesitar. 3 cucharadas de agua purificada. 2 cucharadas de glicerina pura. 2 cucharadas de lauril éter sulfato de sodio. Media cucharadita de carboximetil celulosa. 1/4 de cucharada de carbonato de calcio. 1/4 de cucharada de mentol. Y 6 gotas de esencia de menta.
12: Ahora, los utensilios que debemos tener a la mano son: una cuchara sopera, una cucharita cafetera, un tazón pequeño de vidrio, un tarro pequeño de plástico con tapa y un batidor de globo. Una vez que tenemos todo listo, vamos al procedimiento.
11: En el recipiente de vidrio, comenzamos vertiendo agua purificada, la glicerina y el mentol. Mezclamos con ayuda del batidor de globo hasta integrar los ingredientes. Sin dejar de mover, agregamos carbonato de calcio y la esencia de menta.
12: Después, incorporamos el lauril éter sulfato de sodio y agitamos suavemente hasta que se disuelva por completo. Poco a poco, añadimos la carboximetilcelulosa lentamente sin dejar de mover, hasta obtener una mezcla homogénea y con una consistencia más sólida.
11: Por último, envasamos la pasta dental en el tarro. Tapamos muy bien y etiquetamos con la fecha de elaboración y de caducidad. En este caso, Esta pasta tiene una caducidad de 6 meses y rinde aproximadamente 63 gramos, o bien 50 mililitros.
14: Es importante que tomes en cuenta algunas recomendaciones de uso. Este producto no debe ser utilizado por menores de 6 años. En el caso de niñas y niños mayores de 6 años, puede sustituir el mentol por esencia de cereza. Si tienes sensibilidad dental, recuerda consultar previamente a tu odontóloga u odontólogo. Para conservar mejor el producto, te recomendamos mantener el recipiente bien cerrado, en un lugar fresco y seco y fuera del alcance de niñas y niños. Recuerda que todos los ingredientes que utilizamos en esta tecnología doméstica pueden encontrarse en establecimientos donde vendan productos de cuidado personal, belleza o cosmética, también conocidos como droguerías.
11: Preparar tu propia pasta dental en casa tiene varios beneficios. Requiere pocos ingredientes, son fáciles de conseguir, tiene certeza sobre su origen y además representa un ahorro económico. Incluso esta receta puede ser el inicio de un nuevo emprendimiento.
14: ¡Anímate a preparar tu propia pasta dental! Y etiquétanos en Instagram usando el hashtag Tecnología Doméstica Profeco.
11: También puedes consultar esta tecnología doméstica en nuestro canal de YouTube, Profeco TV.
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11: El huevo es tan importante en la alimentación que desde 1996 se conmemora el Día Mundial del Huevo. Se celebra cada segundo viernes de octubre con el objetivo de difundir su valor nutrimental y su papel en una dieta equilibrada.
14: Y no es casualidad. El huevo es un alimento completo, práctico, rendidor y versátil, por lo que se ha convertido en un protagonista en la alimentación de las familias mexicanas.
11: Es una excelente fuente de proteína animal. La clara está compuesta principalmente por albúmina, mientras que la yema aporta grasas saludables, proteína, hierro, azufre y vitaminas A, B, D y E. Aunque contiene colesterol, su consumo moderado forma parte de una alimentación equilibrada.
14: Además, el huevo es una alternativa accesible a la carne o al pescado. Es fácil de masticar y digerir y combinado con otros alimentos, puede integrarse a distintos planes alimenticios.
11: Su uso no se limita al desayuno. También sirve para espesar salsas, esponjar pasteles y dar ese color dorado tan característico al pan. Incluso fuera de la cocina, el huevo está presente en pastas, productos de belleza y fertilizantes.
14: En 2024, el consumo de huevo en México por habitante alcanzó los 24.4 kilos y representa el 12.6% de la producción pecuaria nacional. Nuestro país es autosuficiente y se ubica en el sexto lugar a nivel mundial.
11: Esta actividad se concentra principalmente en Jalisco, que aporta poco más de 54%, seguido de Puebla, con casi el 15%.
14: Para el consumo existen dos tipos principales de gallinas: las ligeras, que producen huevo blanco, y las semipesadas, productoras de huevo rojo. Es importante aclarar que no hay diferencia en su valor nutrimental. A pesar de todos sus beneficios, alrededor del huevo existen dudas y creencias que se repiten con frecuencia. Por ejemplo, se suele pensar que el huevo eleva el colesterol. Sin embargo, su equilibrio de grasas tiene un efecto protector y en la mayoría de las personas, su consumo no incrementa el colesterol en la sangre.
11: También hay quienes creen que consumir el huevo crudo es mejor. Pero esto no es así. Para aprovechar sus nutrientes y evitar riesgos a la salud, es necesario cocinarlo, ya que crudo puede aumentar la probabilidad de contraer salmonela.
14: Otra duda común es si debe lavarse el huevo antes de guardarlo. El cascarón es poroso y cuenta con una membrana natural llamada cutícula. Al lavarlo y almacenarlo, facilitas la entrada de bacterias. Si el cascarón está sucio, lo mejor es limpiarlo con un paño seco.
11: Y aunque algunas personas prefieren consumir solo la clara, es importante saber que la clara y la yema se complementan. Al desechar una de ellas, se pierden nutrientes esenciales que hacen del huevo un alimento completo.
14: Para un mejor consumo y conservación del huevo, tome en cuenta estas recomendaciones. Evita dejar los huevos o los alimentos que los contengan a temperatura ambiente, ya que el huevo es un alimento muy sensible a los cambios bruscos de temperatura, sobre todo al calor.
11: Revisa siempre el cascarón. Debe estar limpio y sin fisuras. Si están rotos, deséchalos. Así evitarás enfermedades gastrointestinales.
14: Lávate las manos al terminar de manipularlos. Evitarás la contaminación cruzada.
11: No lo consumas crudo. Puedes ponerte en riesgo de adquirir salmonelosis.
14: Ya sea que esté cocido, duro o forme parte de algún platillo, consúmelo pronto.
11: Con información clara, puedes aprovechar mejor sus beneficios y consumirlo de forma segura.
14: No olvides consultar la herramienta ¿Quién es quién en los precios?, ya que te permitirá comparar precios para tomar las mejores decisiones de compra. 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
1: 3, 17.

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1: Muchas gracias.
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1: 3:44.

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1: Tres, 53.

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1: 4:33.

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1: 521.

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1: Cinco, 27.

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1: Esta canción va con mucho cariño y con mucho respeto hasta el cielo para nuestro aventurero, Jason Jiménez.
0: 531.

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1: Buenos días familia, ¿cómo estamos? Ánimo, feliz domingo, domingo 4 de octubre del 2026. Fuerte abrazo para todos, bendiciones, un gusto y un placer estar con todos ustedes, padre Víctor Emilio, un gusto de verdad, créanme, disfruto cada programa, cada momento de estar con todos ustedes, para mí es de verdad maravilloso. ¿Por qué? Porque soy un instrumento de Dios que con mucho cariño, con mucho amor, comparte la fe, comparte la esperanza y evangelizamos. Evangelizamos en nombre de Dios. Bueno, pues hoy es domingo 4 de octubre, el mejor día de tu vida. Hoy, desde la mejor 100.1 FM, aquí no más. Dos cositas, domingo, acuérdese, no se me olvidan. Misa en familia y convivencia en familia. Para que lo tenga presente, vamos a misa en familia, hombre. Vamos a dar gracias, le invito a ser agradecido, le invito a que no se lo olvide, hombre, para que usted esté tranquilo, esté contento, sobre todo en la parte espiritual. ¿Por qué? Porque si ya usted cumple con Dios, entonces sí, va usted a tener paz interior. Fuerte abrazo, hombre, vaya a misa en familia y también convivan en familia. Dense la oportunidad de hacer que la familia fortalezca esas relaciones. A veces hay algún disgusto, a veces hay algún enojo, algún coraje, algún malentendido, no lo sé. Y si lo dejamos, se va haciendo aquello una bola de nieve, ¿eh? Se va haciendo una bola de nieve, un problema gigante. Cuando era algo insignificante, créamelo. Pero bueno, con toda la experiencia que ya llevamos aquí, ay, Señor, bendice a todas las familias. Bueno, pues saludo a todos mis amigos del volante. Buenos días, que les vaya muy bien y saludo a su pasaje. Saludo a los trabajadores que en domingo también salen a chambear. Que Dios los bendiga, que les vaya muy bien. Saludo a todos los que están laborando, vendiendo carnitas, barbacoa, gorditas, tamales, lo que sea. A esta hora se vende absolutamente de todo, de todo, de todo, de todo. Dios me los cuide. Amigos del rodante, Dios me los bendiga. Dios me los cuide siempre. El rodante de los domingos está inmenso, ¿verdad? En Germinal, a todo lo que da. Híjole, yo trabajé en ese rodante mucho, mucho tiempo, ayudando a mi padre, que en paz descanse mi padre. Vendiendo fruta, vendiendo plátano. Yo vendía plátano y me ponía ahí, así es. Pero bueno, gratos recuerdos de mi infancia. También quiero saludar a todos los estudiantes, aunque yo sé que están descansando. También quiero invitarlos, porque muchos escuchan el programa un poquito más tarde, invitarlos a que estudien, a que hagan sus tareas, porque mañana regresamos a la escuela con muchas ganas. Mañana no es para hacer la tarea, ¿eh? Mañana es para ir a la escuela. La tarea se hace el viernes en la tarde, o en la noche, o el sábado, o el domingo. Pero el lunes ya no. El lunes ya no haga la tarea. No, hombre, así ya no tiene caso. La tarea tiene como finalidad que no hay nada más hacerla por hacerla. No, es como una especie de repaso de lo que te dieron de clase en la materia que viste, para que reafirmes conocimientos y se te vaya quedando todo eso. Por eso te ponen algunos problemas o algunas historias o algo que te están pidiendo. Pero bueno, muchos no lo entendemos. Bueno, señora hermosa, bonita, con mucho respeto, salúdeme a su esposo y a sus hijos y no me los deje ir sin la bendición. Si usted va manejando, maneje con cuidado y con precaución, por favor. En casa lo esperan. A los que están tomando carretera en este momento, los camioneros, los traileros, si usted va en su coche particular, igualmente, cuídese mucho, porque manejar en carretera es otra cosa, ¿eh? Dios me lo bendiga. Pues vamos a nuestra oración en el nombre del Padre, del Hijo y del Espíritu Santo. Amén. Mi Dios amado, una noche más ha llegado a su fin y el alba se asoma por la ventana. Qué maravilloso es poder despertar en un nuevo día. Y qué bello es poder escuchar a las aves trinar y ver al sol elevarse en lo alto del cielo y poder saber que eres tú quien me regala la dicha de estar vivo y poder disfrutar de tu creación. En esta linda mañana me acerco ante ti en oración, en primer lugar para darte gracias, Señor bendito, porque me has permitido ver un nuevo amanecer. Muchas gracias, Dios poderoso, porque hoy me das una nueva oportunidad para ser feliz, para abrazar a mi familia y a mis amigos. Gracias, Señor misericordioso, por todas tus bendiciones. Quiero pedirte por las personas que se encuentran tristes, por aquellas personas que tienen problemas, las personas que están deprimidas, los que están pasando por una pena, por la pérdida de algún ser querido. Dales la paz, dales el consuelo. Dales el consuelo que necesitan para seguir adelante, para levantarse de este duro golpe. Gracias, Dios Todopoderoso, porque eres tú quien va delante de mí protegiéndome de todos los males y mostrándome el camino que mis pasos deben de seguir. Quiero darte gracias, Señor, y glorificar tu gran nombre, pues solo tú eres digno de toda alabanza y de toda exaltación. Quiero pedirte un favor, que seas tú quien me conduzca por el buen camino. Yo sé que en muchas ocasiones yo me suelto de tu mano y me voy por la senda equivocada. Lo reconozco, sí, porque soy así, soy desobediente, soy un mal hijo. Te pido perdón, pero aquí quiero, Señor, hoy volver a iniciar mi compromiso contigo. Te doy gracias porque no me sueltas, te doy gracias porque me permites caminar a tu lado. Ayúdame, Padre Celestial, para que yo pueda alcanzar mis metas, mis objetivos, mis planes, mis proyectos, si es tu voluntad. Y si no fuera así, dame la paciencia y la tranquilidad para no enojarme, para no reclamarte, al contrario, para ver tu mano en todo lo que pasa, en todo lo que sucede. Señor, regrésame sano y salvo a casa, porque en casa mi esposa, mi esposo, mis hijos me están esperando. Y yo quiero llegar y dar esa alegría, provocar esa alegría en familia. Porque cuando ya llega la hora de la salida del trabajo, desde ese momento, nuestra esposa, nuestro esposo, nuestros hijos ya nos están esperando. Ya están esperando el momento en que el carro... Ya sabemos el ruido del carro, reconocemos el ruido de la camioneta, del coche, o si el portón, el candado, o la puerta, las llaves, híjole, y empieza la alegría de la casa, ya llegó. Ayúdame, Señor, a llegar con salud y bienestar a mi casa. Te doy gracias, mi bondadoso Señor, por este nuevo día. Gracias por la oportunidad que me das de comenzarlo. No sé qué hice para que tú me permitas amanecer, pero tú no te equivocas. Yo te amo, Padre bueno, y confío en ti. Es por eso que lo dejo todo en tus benditas manos, confiando en que actuarás según tu voluntad. Amén. En el nombre del Padre, del Hijo y del Espíritu Santo. Amén. Muchísimas felicidades para todos los que nacen el 4 de octubre. Fuerte abrazo y muchas bendiciones. ¡Feliz cumpleaños! ¡Pastel de tres leches, por favor! ¡Fiesta patronal de San Francisco de Asís! ¡Santoral de día San Francisco de Asís! ¡Que Dios los cuide! ¡Para los panchos! ¡Las panchas! ¡Las Francisco, las Franciscas! ¡Muchísimas felicidades! ¡Un gran abrazo de verdad! ¡Bendiciones para todos! ¡Y pásenla muy, muy bien! La frase del día, muy bonita también para que la tenga de meditación. La frase del día de hoy: todo por amor, nada por la fuerza. Todo por amor, nada por la fuerza. De San Francisco de Sales, para que lo tomemos en cuenta, ¿eh? Todo por amor, nada por la fuerza. Y hoy es domingo, hermanos. Nos toca Evangelio, y es el Evangelio de San Mateo, versículos del 33 al 43. En aquel tiempo Jesús dijo a los sumos sacerdotes y a los ancianos del pueblo esta parábola. Había una vez un propietario que plantó un viñedo, lo rodeó con una cerca, cavó un lagar en él, construyó una torre para el vigilante y luego lo alquiló a unos viñadores y se fue de viaje. Llegado el tiempo de la vendimia, envió a sus criados para pedir su parte de los frutos a los viñadores, pero estos se apoderaron de los criados. Golpearon a uno, mataron a otro y a otro más lo apedrearon. Envió de nuevo a otros criados en mayor número que los primeros y los trataron del mismo modo. Por último, les mandó a su propio hijo pensando, a mi hijo lo respetarán. Pero cuando los viñadores lo vieron, se dijeron unos a otros, este es el heredero, vamos a matarlo y nos quedaremos con su herencia. Le echaron mano, lo sacaron del viñedo y lo mataron. Ahora díganme, cuando vuelva el dueño del viñedo, ¿qué hará con esos viñadores? Ellos le respondieron, dará muerte terrible a esos desalmados y arrendará el viñedo a otros viñadores que le entreguen los frutos a su tiempo. Entonces Jesús les dijo, ¿no han leído nunca en la Escritura, la piedra que desecharon los constructores es ahora la piedra angular? Esto es obra del Señor y es un prodigio admirable. Por esta razón les digo, que les será quitado a ustedes el reino de Dios, y se le dará a un pueblo que produzca sus frutos. Palabra de Dios. Gloria a ti, Señor Jesús. Qué bonito evangelio, hermanos. Jesús denuncia el rechazo que recibe de los viñadores, porque les pide el fruto de la viña, siendo el hijo del dueño. Les anuncia que la viña le será entregada a otro pueblo que dé fruto. Yo creo que hoy, hermanos, este mensaje debe llegar al corazón, porque debemos de respetar el mensaje que nos manda Dios, a veces por los profetas, a veces por el Hijo del Hombre, por Cristo, y muchas veces ni siquiera ponemos atención al mensaje que nos están dando. Es un mensaje que pretende llegar al corazón y que despierte en nosotros una reacción, pero para bien, no para mal. Agradezcamos cuando alguien nos habla de Dios y trata de invitarnos a la conversión. Ojalá al menos lo pienses. Vamos a ir a una pausa. Está usted en el mejor día de tu vida hoy con el Padre Víctor Emilio. Regresamos inmediatamente. Muy buen día. Feliz domingo.
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1: Buenos días familia, ¿cómo estamos? Ánimo mi gente hermosa, Dios me los bendiga, feliz domingo. Oiga, ya escuchamos el evangelio, ya hicimos la oración, la frase del día. Felicitamos a los cumpleañeros, a los que celebran su santo. Hoy es día de San Francisco de Asís. Hombre, cómo no recordar ese cántico, ¿verdad? Tan bello, tan hermoso. Hazme un instrumento de tu paz. Donde haya odio, lleve yo tu amor. Donde haya ofensa, ponga yo perdón. Donde haya envidia, ponga fe en ti. Hombre, qué bonito, hombre, de verdad. Un cántico de las criaturas, bellísimo, bellísimo. Ojalá que lo cantemos con muchas ganas ahora que estemos en misa. Primeramente Dios. Pues vamos a la explicación de este evangelio que acabamos de escuchar. El tema de la viña es central también en el pasaje del evangelio. Muy bien, podríamos decir, amigos, que la parábola de hoy responde a una pregunta importante. ¿Cómo podemos acoger y disfrutar del don de Dios en nuestras vidas? ¿Cómo puede este don hacer que nuestras vidas florezcan, sean fructíferas y den fruto? Las últimas semanas, hemos encontrado a personas que aún trabajando en la viña no han sabido disfrutar plenamente de esta oportunidad. Recordemos los trabajadores de la primera hora. En la parábola de Mateo 21:16, no aprendieron a alegrarse también de la alegría de los demás y quedaron prisioneros de una lógica de justicia basada en méritos y en recompensas. ¿Se acuerda? Quedaron en pagarles un denario. Pero unos llegaron cuando faltaba una hora nada más para que se acabara el día de trabajo y les pagaron un denario. Entonces ellos llegaron, ellos pensaron, si a estos que van llegando les están pagando un denario, a nosotros nos van a pagar más. Y entró también la envidia, la codicia, la avaricia, el enojo, porque también les dieron un denario y pensaron que era injusta la paga. Nosotros soportamos el peso del día y del calor. Y estos van llegando y les pagas un denario. Amigo, ¿yo no te hago ninguna injusticia? ¿Acaso no quedamos en que te pagaré un denario? Sí, pues ahí está tu denario, tómalo. Hoy vemos algo similar. La parábola dirigida a los sumos sacerdotes y a los ancianos del pueblo habla de un hombre que posee un terreno y planta en él una viña. Luego la confía a unos labradores y se marcha a un país lejano. Cuando llega el tiempo de la cosecha, envía a sus siervos a recoger la cosecha. Los labradores, sin embargo, en lugar de entregar la cosecha, agreden a los siervos del propietario, llegando a matar a algunos de ellos. Lo mismo ocurre una segunda vez. Entonces el dueño decide enviar ya no a siervos, sino a su propio hijo, pensando que a él sí lo respetarían. Pero no fue así. Al contrario, los labradores lo matan precisamente porque es el hijo del dueño, pensando de este modo apoderarse de la herencia. Todo el actuar de los labradores se basa en un autoengaño, en dos vanas ilusiones. La primera es que sea posible adueñarse de algo al precio de la sangre de otra persona. Lo matamos y nos quedamos con la herencia. Si te quedas con la herencia a costa de matar a una persona, ¿qué satisfacción puedes tener? Le privaste de la vida a una persona. Sí, pero nos quedamos con su herencia. ¿Pero a costa de qué? ¿A costa de qué? En la Biblia, esta es la raíz de toda violencia. Pensar que lo que se obtiene se le debe arrebatar a los demás. Muchas veces así pensamos. Lo que otro tiene, que se lo ganó con su sacrificio, con su esfuerzo, yo se lo voy a quitar. ¿Cuántos hermanos no se pelean por eso, eh? Uno tiene muy buen sueldo y el otro que no tiene muy buen sueldo o muy buen trabajo o es flojo, inmediatamente se pone a pensar cómo hacerle para quitarle o arrebatarle lo suyo al otro. En realidad, la historia bíblica enseña que quien vive así nunca obtiene nada, y que la violencia nunca es un medio para poseer algo, sino para perderlo todo. Para perderlo todo. La violencia nunca es buena, hermanos. La segunda ilusión es que la viña pueda pertenecer solo a unos pocos, sin pertenecer a todos. También aquí la Escritura enseña que lo que es de Dios es siempre de todos, y que la lógica del reino es exactamente opuesta a la de los labradores. Para poder poseer algo, hay que aceptar no tener la propiedad exclusiva y acogerlo como un don que se me da a mí como a todos los demás. Estas dos ilusiones tienen una raíz común, un deseo sin límites, la convicción de que es necesario apropiarse de todo para vivir en plenitud. Es el pecado original que se relata en Génesis 3. La viña, en cambio, solo da fruto si está habitada por la lógica del Hijo, que es la lógica del don. El pueblo que produce frutos, por eso os digo que se os quitará a vosotros el reino de Dios y se le dará a un pueblo que produzca sus frutos. No es otro grupo étnico o religioso, sino que está formado por quien acoge el don de Dios con gratitud, sin apropiarse jamás de él, y vence la violencia con un exceso de amor. La parábola, de hecho, se abre necesariamente a una lectura cristológica. El hijo del propietario de la viña, capturado, llevado fuera y bárbaramente asesinado, ¿sabes quién es? Es Jesús, es el Señor Jesús, es Cristo, quien viene en medio de los hombres, se expone y se entrega y es muerto por ellos. Su muerte es vencida no con un acto de poder, sino con su propio amor, que se entrega hasta el final. La viña vuelve a florecer no porque el dueño castigue a los labradores homicidas, sino porque el hijo se mantiene fiel a la lógica de su amor, que no quiere poseer nada, ni siquiera su propia viña. Precisamente por eso puede seguir recibiéndola del Padre, dando frutos de comunión y de unidad para todo aquel que se arrepiente. Abandona la lógica de la violencia y cree en la fuerza del amor. Así es que, queridos hermanos, la violencia engendra más violencia. Así es que, por favor, con mucha madurez, seamos responsables y respetemos toda vida, toda persona. Porque eso de que le quitaron la vida a algunos de los servidores, pues son los que representan a los profetas y los mataron. Bueno, ahora voy a enviar a mi hijo, a él sí lo respetarán. Envió a su hijo y también lo mataron. ¿Qué satisfacción pueden tener? Pero bueno, hermanos, cada uno de nosotros tiene que analizar, tiene que pensar cómo está enfrentando su vida, qué está haciendo, y sobre todo abandonar la lógica de la violencia y creer en la fuerza del amor. Dejemos la violencia a un lado, hombre. La violencia doméstica, los gritos, los insultos, los golpes, la falta de respeto, eso no ayuda en nada, hombre. O los hijos faltándole respeto a los papás, con malas miradas, respondiendo de mala gana, haciendo las cosas, pero de verdad, sin gusto, sin alegría, o simplemente desobedeciendo por completo en un libertinaje total. Qué triste. Pero eso es parte de nuestra realidad. Y por eso el mensaje tiene que llegar al corazón para que lo transforme. Pues vamos con unos saluditos, hombre. Buenos días, padre. Salúdeme, por favor, a todos los lectores de la Iglesia de San José. Lo recordamos con admiración y cariño. ¡Ánimo! Muchas bendiciones. Saludamos también a don Eleazar Sánchez Padrón, Ruta Tampico Madero. Que tenga un excelente domingo. Cuídese mucho. Pedimos por todos los que transportamos personas, que no nos gane el vértigo de la velocidad, por las bendiciones recibidas de Marcelo y Karina. Y pedimos por la salud de Felicitas Molar. Un abrazo grande. Y pedimos también por Rosa Ramírez. Pedimos a Dios que la bendiga y la proteja siempre. A Juan Diego y Santiago en la Ciudad de México, muchas bendiciones. Fuerte abrazo y buenos días, padre. Bendiga a mi esposo, por favor. Se llama Ricardo Hernández. Él está celebrando hoy su cumpleaños y se fue a trabajar muy temprano. Dele su bendición. Bendígalo, padre, en su cumpleaños. Dios te bendiga y muchas felicidades. Fuerte abrazo. Y también saludamos a Emilio Avilés Mar, Florentina Treviño Jerez, Marilisa Palomares Ochoa y Gabriela Avilés Verdejo de parte de Conchis. Saludos a la familia González Hernández y Atanasio González, Leal Santos y Leal Horta y Santo Rivera. Pues un fuerte abrazo para todos, por la salud de todos los enfermitos y todos los que cumplen años, muchas bendiciones. Feliz domingo. Nos encontramos mañana si Dios no dispone otra cosa. Cuídese mucho. La bendición de Dios Todopoderoso, Padre, Hijo y Espíritu Santo, descienda sobre ustedes y les acompañe para siempre. Amén. Dios contigo, Dios conmigo y Dios con todos. Tenga usted el mejor día de su vida hoy. ¡Ánimo!

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1: 6:33, 24 grados centígrados.

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1: Flashazo Grupero con el reportero ya Julión Álvarez. Sale, pues evidentemente con lo suyo, Ranchero de Corazón. Está estrenando, ¿verdad? Una producción bonita, Ranchero de Corazón. O como quien dice, también está celebrando la música de mariachi porque es importantísimo. No deja de ser, por supuesto, Julión Álvarez y su norteño banda, pero también se la sabe con mariachi. ¡Está loco! Buenísimo, buenísimo, Ranchero de Corazón, en donde vemos esta afición campirana, ¿verdad?, del Julión Álvarez y sobre todo el mariachi, que en estos momentos, neta, se agradece.

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0: casa, mis amigos. Qué bonitos aplausos para Invasor.
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9: Claro que... te dije que un día esto pasaría... y no me creíste, ¿verdad?

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1: 7.

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1: 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Así es que felicidades, hay que estar pendiente a ver cómo le va, porque los Latin Grammy van a ser el próximo 12 de noviembre en el Gran Arena de Las Vegas, en donde vamos a estar. 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
1: 8:31.

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0: 8:38.

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1: 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Oye, uno de los mejores álbumes, habíamos dicho en este espacio, son Las Piedras a la Luna, que se aventó el buen Edén Muñoz. 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Que me lo nominan en los Latin Grammy, así como mejor álbum de música de banda. 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Así es que felicidades, hay que estar pendiente a ver cómo le va, porque los Latin Grammy van a ser el próximo 12 de noviembre en el Gran Arena de Las Vegas, en donde vamos a estar, ¿verdad? No, creo que mi visa no pasa ahorita, Naya. ¡Corta!
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0: 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Ya como se esperaba, la primera europea 2026, la gira de lo que viene siendo Grupo Firme en Europa, pues fue un éxito, cerró contundente en Barcelona, sold out, todo vendido, ¿verdad? En un espacio pues que sí está diseñado precisamente para recibir artistas, pero Firme lo llenó. Hay artistas que no lo completan, ¿verdad? Pero Grupo Firme lo hizo, llenó todos los espacios, Madrid, Barcelona y puntos circunvecinos e intermedios en donde la hicieron en grande. Felicidades a Grupo Firme. Regresan al continente, por supuesto, acá, ¿verdad? A las provincias de ultramar, en donde son queridos, esperados, y sobre todo traen pendiente nuevo material. ¿Quién sabe si antes de que termine el año nos regalan, aunque sea un sencillito, ¿ah? ¡Corta!
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1: Esta canción va con mucho cariño.
0: 11-18.
1: Y con mucho respeto hasta el cielo. Para nuestro aventurero, Jason Jiménez.

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1: ¡Flachazo grupero con el reportero y a Julión Álvarez! Sale, pues evidentemente con lo suyo, Ranchero de Corazón, está estrenando, ¿verdad? Una producción bonita, Ranchero de Corazón, o como quien dice, también está celebrando la música de mariachi, porque es importantísimo, no deja de ser, por supuesto, Julión Álvarez y su norteño banda, pero también se la sabe con mariachi, ¡está loco! Buenísimo, buenísimo, Ranchero de Corazón, en donde vemos esta afición campirana, ¿verdad?, del Julión Álvarez y sobre todo el mariachi, que en estos momentos, neta,

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7: 11:37.

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5: Y para toda la
4: 11:54.
5: Que se vengan a bailar con todo el grupo R. Le enviamos esto y esto. Dice: si suena el Irving.

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Son las 12 en punto. Las 12, 26 grados centígrados.

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12: 12-22.
13: 26 grados centígrados.

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1: 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Somos la mejor. 12:39, 26 grados centígrados.

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1: Muy buenas tardes, aquí nomás en la mejor FM 100.1, domingo de deportes, domingo 4 de octubre, es mi onomástico, es mi cumpleaños, estamos felices de hacer lo que más nos gusta, que es estar al aire a través de los micrófonos de la mejor FM 100.1. Hoy vamos a tener un gran programa, vamos a hablar de lo que pasó con la selección mexicana, que lamentablemente no es una buena noticia, estaremos hablando también de lo que pasó en la Liga de Expansión, de lo que pasó en el barrio, porque hay un tema muy delicado que hay que tratarse en un partido que se llevó a cabo con arbitraje profesional, pero bueno, las condiciones se pusieron muy, pero muy austeras. En un momento lo platicamos a través de la mejor FM 100.1. Soy Paco Ánimas, estamos en vivo, es mi cumpleaños, Angelito en los controles, Otón en la dirección. Aquí iniciamos con los deportes a través de la mejor FM 100.1 en este domingo, domingo 4 de octubre, a través de la mejor FM. Música, y regresamos en un momento más con toda la información deportiva. Aquí arrancamos, MBC Deportes Dominical.

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4: Ya regresamos a través de la mejor FM 100.1, la mejor FM 100.1. Vámonos con la información deportiva. Hablemos primero de la Liga de Expansión, que no paró por el tema de la fecha FIFA. No, la Liga de Expansión sí tuvo sus partidos. El equipo de Leones Negros de la UDG le está ganando 2-0 al cuadro de Dorados al momento. La Jaiba perdió nuevamente ante el equipo de Tepatitlán, 3-1. Correcaminos empató 0-0 con Cruz Azul. El equipo de La Paz cayó ante Venados 2-1 en su casa. Piratas venció 4-0 a Alebrijes de Oaxaca y es quinto lugar de la competencia. Morelia empató 1-1 con Tlaxcala. En Durango le pegó 4-2 a Mineros y el equipo de Cancún derrotó 1-0 al Tapatío en la actividad de la Liga de Expansión MX. Con esto el líder general de la competencia es el Morelia a pesar del empate. La Paz, a pesar de perder el segundo lugar de la tabla, podría moverse las cosas con el triunfo de los Leones Negros de la UDG, que actualmente es tercero. Venados es cuarto, quinto Piratas, sexto Mineros, séptimo el equipo de Durango, octavo el cuadro de Correcaminos, y los demás equipos están prácticamente fuera de la liguilla, tanto Cancún como Tapatío, como Dorados, como el equipo de Tlaxcala, como la Jaiba, como Alebrijes, Cruz Azul y Tepatitlán. Así las cosas al momento en la Liga de Expansión. Vamos a música a través de la mejor FM y regresamos. Gracias a toda la gente que me está felicitando por mi cumpleaños. Les agradezco en demasía su cariño. Muchas, muchas gracias. Estamos, por supuesto, contentos de estar con todos ustedes como cada domingo aquí en la mejor FM. Regresamos.

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1: Ya volvimos otra vez de la mejor FM 100.1. Vámonos con la información de la Liga MX Femenil. Liga MX Femenil, el equipo de Santos Laguna venció 1-0 al Puebla en el arranque de esta jornada del fútbol femenil. En la jornada 10 del campeonato mexicano, Pumas cayó en casa 3-1 ante Tigres de la Autónoma de Nuevo León. El equipo de Rayadas en un partidazo venció 4-3 al campeón América. Querétaro cayó en casa 1-0 ante el San Luis. Tijuana le pegó 1-0 al Atlante. El Necaxa cayó 2-0 ante Cruz Azul. Chivas estará jugando el día de hoy a las 5 de la tarde contra el equipo de Juárez, así como también Pachuca contra Toluca a las 7 de la tarde con 6 minutos. Mismo horario para el Atlas contra León, pero este será pospuesto hasta el próximo 22 de octubre. Así la actividad. En el grupo A, el líder es Rayadas. En el grupo B, el líder es América, actualmente en esta, en este nuevo formato de Liga Mexicana Femenil, Liga Femenil BBVA. Así las cosas en la Liga Femenil. Música y regresamos para hablar de la Selección Mexicana de Fútbol. No le cambie.

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5: Ya regresamos a través de La Mejor FM 100.1 y es momento de hablar de la selección mexicana. Vaya actuación lamentable el día de ayer ante el equipo de los Estados Unidos. Rafael Márquez sigue sin ganar. Estados Unidos goleó a México, que fue víctima de sus propios errores. El equipo mexicano se vio superado por el estadounidense y bueno, ahora enfrentará a Chile. A la selección mexicana de Rafael Márquez le llegó antes la derrota que la victoria en este corto proceso de tres partidos. El Tri fue goleado 3-0 con Estados Unidos, dos errores groseros del tal Arrangel y otro más de Diego Campillo, dando uno de los peores partidos en este 2026, incluido el Mundial. La noche en Phoenix fue de terror, no solo por la derrota, sino por las formas. México careció de fútbol, de ideas, de carácter, y por si fuera poco perdió los estribos dentro del campo, quedando con 10 por la expulsión de Mateo Chávez el segundo tiempo. A todas las carencias que tuvo el Tri, habrá que agregarle que Mauricio Pochettino se comió fácilmente por experiencia a Rafa Márquez, que desde la banca no mostró ni un síntoma de tratar de hacer algo para cambiarle el rostro a su equipo. México pudo ponerse al frente, pero en el marcador Santi Jiménez dio muestra de que no anda fino. Pese a que el Tri dominó por gran parte del primer tiempo, los estadounidenses en la primera que tuvieron se pusieron al frente por un error del Tala que dejó el arco abierto a Julian Hall. Después los de Rafa Márquez no supieron reponerse de ese golpe.

de noviembre en la Nations League, partidos para los cuales todavía tendrá un ensayo más el martes para mostrar si hay mejoras. Así las cosas al momento. Vámonos a música a través de la Mejor FM y regresamos después de esta triste noticia de la selección mexicana.

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0: 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Son las 2 en punto. Las 2. 26 grados centígrados.
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1: ¿Cómo están? Bienvenidos al conteo más importante y relevante de la música mexicana. Digamos, el de más impacto, el de mayor credibilidad, el que tu voz y tu voto sí tienen peso. Esto se llama El Tope. Soy Cintia Urías y te invito a que juntos descubramos qué canciones se apoderaron de los primeros lugares en este, nuestro gran conteo. Tenemos noticias, tenemos eventos, hay sorpresas, hay mucha música. Ya sabes, aquí nomás en El Tope, en la cadena internacional La Mejor. ¡Comenzamos!

así estamos arrancando nuestro conteo y en el peldaño número 10 acabamos de escuchar a la tribu musical, a la banda Cuisillos de Arturo Macías. Llegaron esta semana a nuestro conteo y ellos ya iniciaron la cuenta regresiva porque se van a presentar aquí en la Ciudad de México el próximo 31 de octubre. ¿Pero qué creen? Que les traigo un chisme. Ellos comentaron recientemente en una entrevista para La Mejor que esta fecha promete más que impacto para todos los asistentes, ya que van a cantar todos. Dicen que así, todos y cada uno de sus éxitos, sin excepción. Y déjenme les digo yo que me sé la mayoría de sus canciones, que de ser así, pues sacando cuentas, sería un evento más o menos de 2 horas y media, más los invitados. Híjole, yo creo que van a ser como 4 horas. Pero bueno, habrá que esperar a ver si nos sueltan más cositas y detalles de esta gran fecha, en donde van a estar en un recinto con capacidad de 25,000 personas. Pero que mientras eso pase, nosotros les damos la bienvenida a nuestro impactante listado de la banda Cuisillos, que escuchamos aquí en el peldaño número 10 del tope. Vámonos con los señorones de calibre 50. Oigan, los dejaron caer. Bajaron 9 lugares esta semana. Estaban la semana pasada en el número 1. Hoy bajan al 9, pero lo importante es que siguen aquí en el tope, y que también siguen al pie del cañón en Pachuca. Y es que esta semana se presentaron en el Teatro del Pueblo de las Fiestas de Pachuca y no saben el susto que se llevaron. Resulta que casi no llegaban a la presentación, ya que tuvieron pues como que varias dificultades ahí en la carretera, que la lluvia, que si había baches, que si reten... Bueno, un poco de todo, pero como buenos profesionales que son, lograron llegar a sacar el evento. Tanto es el éxito de Calibre 50 que tuvieron un lleno total aún con la espera, y dicen por ahí que los contactos que me contaron, que era tanto lo que la gente los estaba esperando, que dijeron, ¿sabes qué? No importa, cierra la puerta, ya está Calibre adentro, nadie sale, nadie entra, porque no nos queremos perder ni una sola rola. Felicidades a Calibre 50, que ahora están con nosotros en la posición número 9, con esto que se llama Mi Problema, en el tope.

0: listos para enlazarnos a diferentes ciudades del país, esto que se llama Encadenados. Muchachos, compañeros, ¿qué tienen por allá en el tope? Adelante.
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2: Hey, ¿qué tal, pura vida? Les saluda el aventurero de la mejor FM 99.1 Costa Rica y les traigo un chismecito recién salido del horno, porque nuestro compa G.O.P., el vocalista de Fuerza Régida, andaba desatado en la alfombra turquesa de unos premios muy reconocidos. Confesó que es mega fan de Taylor Swift y que trae todas las ganas de armar un rolón junto a ella. Todavía no hay nada confirmado, pero la pura idea de juntar el regional con el pop trae a todos imaginándose cómo sonaría este junte. ¿Ustedes qué opinan? Desde la mejor FM 99.1 Costa Rica, para el tope, les saludó el aventurero.
3: 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Leonardo Aguilar y el Commander unen fuerzas. ¿Qué onda, mi gente de la mejor FM? Les saluda Ismael Torres desde Ixtlán del Río, Nayarit. Y les cuento que Leonardo Aguilar y el Commander se juntaron para traernos una colaboración de aquellas con su nuevo tema De Rancho en Rancho. Hagan de cuenta que se lanzaron hasta Tayagua, Zacatecas, aprovechando todos los paisajes de la región. Y las imágenes ya están dando mucho de qué hablar. Quédense con nosotros que venimos cargados con lo mejor de la música. Les saluda en el tope de la mejor FM, Ismael Torres. Y síganme como Ismael Torres MX. Aquí nomás.
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4: Hola amigos de la mejor, ¿cómo están? Soy Oscar Buitrón, el bebecín de la mejor FM Guadalajara. Y oigan, ¿qué les cuento? Que los jefes de jefe, nuestros queridos Tigres del Norte, se unieron a New Era para lanzar una colección de gorras edición limitada. Son 8 modelos diferentes, inspirados en 8 de sus más grandes éxitos como La Puerta Negra y Jefes de Jefes, en homenaje a sus más de 50 años de historia, que seguro más de un fan va a querer coleccionar. ¿Ustedes cuál de todas sus rolas traerían puesta en la cabeza? Los leo aquí nomás en La Mejor FM. Nos despedimos para la gente del tope. Soy Oscar Buitrón, el bebecín de La Mejor.
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0: Muchas gracias, chamacones. Gracias a todos nuestros amigos por actualizarnos, ¿verdad? Con lo que está pasando en la música mexicana. Quiero mandarle un saludo muy especial a todos los radioescuchas que día a día nos acompañan a través de la cadena internacional La Mejor FM. Aprovecho. A ver, no digan que no les avisé. Recuerden que el tope no solamente se escucha, también nos pueden ver a través de nuestro canal oficial de YouTube. Ahí nos encuentra como La Mejor y también nos puedes seguir y ahí apoyar a tus artistas favoritos. Así que, dicho lo anterior, nosotros continuamos y nos vamos a la posición número 8.
1: 8.

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1: Así es, ya los escuchamos, aquí nomás los tuvimos, lamentablemente, uy, ¿qué les cuento? Pues les tocó bajar un lugar a nuestros amigos de la arrolladora banda de Limón, pero tranquilos, no todos son malas noticias, porque nos enteramos que andan de gira de promoción aquí en la CDMX con el tour ¿Dónde estabas tú 2026? Que trae muy buenas canciones, rolas que van a poder cantar a todo pulmón en la arena CDMX el próximo 23 de octubre. Yo creo que, fíjense, sí va a ser una noche bien inolvidable, porque no puede faltar este rolón, que poco a poco la gente se sigue aprendiendo, sigue abarcando terreno y sin duda llegó para quedarse. Ellos son La Arrolladora, con esto que se llama Fracaso Seguro en el peldaño número 8.
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1: Llegamos a la posición número 7 y ya nos hacía falta ver a estos chamacones por acá. Ingresando al tope, llega Grupo Firme con el tema Al Final del Día. Y todos, pero todos sabemos que Grupo Firme se ha caracterizado por hacer colaboraciones con los más grandes exponentes de la música, no solamente del regional, hay que decirlo, también de otros géneros. Pero yo creo que este junte sí nos sorprendió a todos. Imagínense, Ricardo Arjona y Grupo Firme juntos. Así es, ellos lo lograron y estrenan una canción que se llama Amor Factura. Esta colaboración se anunció esta semana y se estrenó el jueves 1 de octubre. Digamos que es una combinación muy poco habitual. Arjona llevando su composición hacia el regional mexicano y Firme cantando como lo hacen, que es maravilloso. Además, esta semana Grupo Firme viene de cerrar su primera gira europea, que lleva por nombre La Primera Europea. Así que con presentaciones que tuvieron agotadas en Valencia, en Málaga, en Madrid y en Barcelona, ellos llegaron más españoles y mexicanos que nunca. Así que ingresando a este conteo en el puesto número 7, está Grupo Firme con esto que se llama Al Final del Día.
0: 7.

0: excelentes más. Estoy tan contenta que les voy a mostrar lo nuevo. Antes que nadie, aquí les vamos a dar una probada de lo que están estrenando nuestros artistas favoritos. Estos son los modelos recientes en el tope.
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0: Esta mi pasión, Alfredo Olivas.

0: adelante. 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
1: Ok, vámonos a hacer una pausa. Espero que estés disfrutando de este conteo, el más duro del regional mexicano. Recuerda que nos puedes seguir a través de las redes sociales y comentar lo que quieras. Ya saben que el tope no solo se escucha, también se ve a través de YouTube en nuestro canal oficial. Nos encuentras y buscas y te vas al buscador y le pones la mejor. Y ahí estamos, comenta. También ahí puedes ayudar a que tu rola favorita llegue al puesto de honor, porque desde ahí tu voto sí cuenta. Vámonos ahora sí a hacer una breve pausa. Soy Cintia Urías y te espero al regreso aquí en la cadena internacional, la mejor.
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25: Gracias por continuar con nosotros. Estás escuchando El Tope, el conteo más impactante que semana a semana reúne las 10 canciones más importantes de nuestra música regional mexicana. Ya se la saben y se los va a seguir repitiendo porque digo, ay, pero ¿cómo que se ve? Aquí les cuento, El Tope no solo se escucha, también se ve, porque te puedes ir a YouTube, ponerle La Mejor y ahí nos vas a encontrar y ahí nos solicitas la canción que quieras. Así que ya se te dijo, ya se te comentó, ahí te espero. Soy Cintia Urías y si nos acabas de sintonizar, no te preocupes porque aparte del YouTube, también tenemos el recuento.
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0: escuchar en el lugar número 5 de nuestro conteo, como dicen ahí, Alfredo Olivas, que esta semana anduvo de manteles largos, pues el pasado jueves 1 de octubre fue su cumpleaños. Oye, bien pegados. El 25 de septiembre fue el de Edén y ahora el de él, 5 días después, el 1 de octubre. Muchas cosas en común. Y en común también está que son jóvenes. Alfredo cumplió 33 años, ¿lo pueden creer? ¿Y cómo creen que festejó? Pues digamos que nomás se aventó 2 fiestones locos. Uno en el Palenque de Mexicali, el precumpleaños, que se aventó el 30 de septiembre con un lleno total. Y nomás porque él quería seguir celebrando y como no había nada para otro día, dijo, pues me aviento otra fecha, ¿no? Así como lo escucharon, de buenas a primeras, ¡pum!, avientan el comunicado y literal abriendo la venta de boletos a las 7 de la noche, como era de esperarse, unas horas y le bastó para llenar el recinto. Así que desde aquí, Alfredo, te mandamos un abrazo muy apretado y una enorme felicitación a nuestro querido Alfredo Olivas.
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0: No me lo van a creer, saltó 6 lugares ingresando directito al número 4 y me refiero al Coyote y su banda Tierra Santa con esto que se llama Ranchero Enamorado. Les quiero contar que el Coyote compartió escenario con Pancho Barraza el pasado 11 de septiembre en el Palenque de la Feria de Tijuana. Y por ahí me contaron que arrancaron la noche con el Sinaloense y ya sabrá, si algo hay en Tijuana son sinaloenses. Y pusieron a cantar a la raza, gritaron, aplaudieron, zapatearon. Fíjense, es que es muy buena combinación para armar la fiesta, ¿no? Y esta misma fiesta, quiero platicarles que está por vivirse en la Feria de la Nuez este fin de semana, pero eso no es todo. Este señorón también anda arrasando con diferentes fechas por la República Mexicana. El 18 de octubre llega con toda la fanaticada al Palenque de Guadalajara, así que oye, mucha fiesta, Coyote. También aquí viene dispuesto a enfiestarnos y a conquistarnos. Este es el Coyote y su banda Tierra Santa con el Ranchero Enamorado en la posición número 4 del tope.

0: el tope. Me da mucho gusto saludarlos porque aquí está con nosotros hoy para platicar acerca de su nuevo disco que se llama Borracho y Medio o Medio Borracho. Ahorita nos va a explicar. Está Natán Galante. ¿Cómo estás?
1: Mi vieja me está diciendo que me veo medio borracho.
2: Muy bien, muy bien. ¿Cómo estás?
0: Muy bien, gracias a Dios, platicando. A ver, ¿borracho y medio o medio borracho?
2: No, primero fue medio borracho y ya que estás acá, pues borracho.
0: Ya salió el borracho y medio. Oye, sí. Este es un discazo que apenas acaba de salir, pero cuéntame, tú siempre tienes mucha inspiración para los discos, Natán. ¿Cómo fue que llegaste a este?
2: Este disco, déjame decirte, Cintia, que este disco es especial, ¿eh?
0: ¿Por qué?
2: Por...
0: cuéntamelo.
2: Una razón, primero que nada, y una razón muy especial. La primera es que no hay una sola rola que no me guste.
0: Ah.
2: Y en los otros discos, pues sí había una que otra que yo decía, ah, pues ya está, pues ya está.
0: De relleno.
2: Exacto, exacto. Ajá. El mentado relleno.
0: El mentado relleno.
2: Pero este siento que no tiene relleno. Y eso nunca había pasado. Entonces, okay, desde ahí ya es un disco diferente, ¿no? Primero salió un EP.
0: Ajá.
2: Y fue la mitad. Y por eso le puse medio borracho. Uh-huh. A la mitad.
0: Uh-huh.
2: Ya que salió el disco completo, que acaba de salir, ya le puse borracho y medio. Uh-huh. Es una... literalmente una combinación entre el norteño.
0: Ajá.
2: De Tijuana, que ya sabes que yo soy de Tijuana, pues.
0: 664.
2: Exacto, puro 664. Y 669 ahorita que vivo en Sinaloa, pues.
0: Exacto.
2: Entonces está la banda de Mazatlán y el norteño de Tijuana en el disco.
0: Ándale, o sea que trae con todo y obviamente con ese tema del disco, pues pisteable. Es un disco pisteable, a ver.
2: Por ejemplo, hay una rola que se llama Círculo Vicioso.
0: Ajá.
2: Y esa canción la hice la producción con Joaquín de Grupo Firme, allá en Tijuana, pues, en el estudio de Tucanes. Entonces tiene todo el flow.
0: Uy, tiene
2: exacto,
0: mucho,
2: pues,
0: tiene.
2: Exacto.
0: Pero sí Firme, pero Tucanes,
2: exacto,
0: pero.
2: Todo el norteño ahí está, pues.
0: Ajá. Y se puede decir que esa es de tus favoritas que viene en el disco. O sea, sí, ya sé que todas te gustan y que todas.
2: Sí, sí, sí.
0: Pero debes de tener algunas consentidas.
2: Pues esa es una de las consentidas.
0: Ajá.
2: No que no. El Corrido también es uno de los consentidos. Y yo creo que nivel experto también.
0: También tiene. También tiene que ser. Oye, y eso es por parte de las canciones y de lo del disco, pero por ejemplo, algo de la gente que te conoce o que te llegó a conocer es también por tus composiciones para otros grupos.
2: Ajá.
0: Te voy a dar algunos nombres.
2: Okay.
0: Y tú me dices cuál te hubiera gustado que fuera tu éxito.
2: Okay.
0: Al final de cuentas son tuyos, okay, pero la gente los conoce.
2: Cantados por mí, pues.
0: Exacto. Otra por vez. Ejemplo, Ya Supérame.
2: Pues esa no me hubiera gustado, la neta.
0: No, esa no.
2: O así, sea, así como quedó, así que quedó.
0: ¡Órale! Yo hubiera creído que sí, fíjate, porque es una canción que se hizo ya también como himno. ¡Que vuelvas!
2: No, o sea, sí, pero no, tampoco.
0: Tampoco te hubiera gustado, así que fuera la rola.
2: Así
0: que...
2: como salió, así está bien.
0: ¿Cada quien?
2: No, tampoco.
0: ¿Tampoco? ¿Ojos cerrados?
2: Eso sí me gustó.
0: ¿Es así? Y cuando la escuchaste...
2: La neta quedó un rolón, ¿no? Pues obviamente el Alan y el Karim cantan pasadísimo de lanza y la rola está perrísima, pero sí, es de las rolas que más me gustan que yo escribí, pues. La neta, está en el top 3 de mis favoritas.
0: Ya, pero ¿quién sabe?
2: Ah, esa rola también yo sí me hubiera gustado. La top 1 se acabó, de Lenín Ramírez
0: la
2: con
0: de Lenín.
2: Fuerza Regia.
0: Ajá.
2: Esa es la que más me hubiera gustado grabar.
0: Acá.
2: La segunda yo creo que sí es Ojos Cerrados. La tercera yo creo que... 9-11.
0: 9-11 de quién?
2: De Frontera con Fuerza Regia.
0: ¡Claro! ¿Quién te falta que te grabe, Natán? ¿Quién te falta?
2: Me hace falta el fantasma, ¿eh?
0: Te falta el fantasma.
2: Ya llevo un rato. De hecho, la de Tiempo Fuera le iba a grabar él. Tengo audios del vato diciendo: ¡Qué va bien, perra, compa!
0: Y luego se
2: no
0: fría.
2: La sacó y a mí me gustó mucho la rola como para no sacarle y la grabé y gracias. ¡Qué bueno! Esas son las cosas. ¡Qué bueno que lo hice, pues!
0: Exacto.
2: ¡Qué bueno que lo hice! Y Julián Álvarez, ellos dos.
0: Oye, pues recomiéndale a toda la gente tu disco y también que nos cuentes dónde vas a andar próximamente.
2: Pues quiero decirles a toda la gente que escuche Borracho y Medio, no por nada, pero escúchenlo con un bote en la mano de preferencia, les va a ayudar mucho a comprender las canciones.
0: Ahorrense la terapia.
2: Si no les gusta la cerveza, pues cualquier cosa que te ponga acá pedito, pues funciona, pues no ocupan nada en especial. Y pues vamos a andar, ahorita estamos haciendo la gira.
0: Uh-huh.
2: Promoviendo el disco. Conciertos, la verdad que es algo que ya vengo hablando. Tengo el tema pausado porque quiero hacer una gira perra, pues no me gusta hacer la cosa nada más por hacerlo. Entonces.
0: Ni modo, ya te iba a despedir, pero quiero que me digas, ¿a qué te refieres cuando dices algo bien armado? ¿Qué quieres, Natán?
2: Quiero un show perro, pues, o sea, quiero que haya banda mariachi y norteña en el mismo show, pues, ¿sí me explico?
0: Ok.
2: O sea.
0: Banda. Mariachi y norteño.
2: Unas 5 horas de concierto, pues, acabar así bien pedo todos los conciertos.
0: Ok.
2: Como ya tuve un mal sabor de boca, no quiero repetirlo, entonces me estoy esperando a hacer el equipo correcto para hacer esa gira y te voy a invitar a una primera fila.
0: Claro, ahí voy a estar cantando bien recio. Pues muchas gracias, Natalia Lante, por estar
2: gracias
0: con nosotros.
2: Ti,
0: nos encanta, por supuesto, siempre conocer lo nuevo que traes, tu música y, por supuesto, también tus aspiraciones, como el showzazo de banda mariachi norteño. Ay, no más. Nosotros continuamos aquí en El Tope.

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1: Ay, ay, ay, vamos calentando motores, muchachos. Estamos llegando a los tres lugares más codiciados de este conteo. Ya escuchamos al dueño del puesto de bronce, el número 3, que le pertenece al fantasma con esta canción que se llama El Culpable, que bajó un lugar en nuestro conteo esta semana. Pero tranquilos, queridos, porque los éxitos siguen para nuestro compa. Y es que, aunque bajó al tercer lugar, el fantasma se mantiene como uno de los artistas más consistentes del género, con más de 8 millones de oyentes mensuales en Spotify, y promoviendo con todo El Culpable, pues como no, este tema que ya se le pegó a la raza de los dos lados de la frontera. Nuestro compa sigue trabajando entre México y Estados Unidos, combina también las presentaciones, las grabaciones de video, los contenidos y la promoción de este sencillo. Una agenda, digamos, híjole, ya me cansé, bien pensada y bien pesada, que lo mantiene cerquita de sus seguidores. Aquí también mantiene su lucha por seguir dentro de los primeros lugares, por eso tuvimos la oportunidad de escucharlo aquí en el número 3, El Culpable.
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1: Avanzamos un escalón más, llegamos y subimos al peldaño número 2 y agárrense, porque Luis Ángel el Flaco viene dominando con todo, porque este tema Aventurero avanza 4 posiciones, o sea, subió del 6 al 2 y se queda con la medalla de plata. Y quien, por cierto, ya se está preparando con todo para su gran fecha este próximo 14 de noviembre en la Plaza México, en ese concierto que lleva por nombre El Flaco y sus Amigos. Y es que ya sorprendió a varios fans anunciando cuáles son los amigos invitados que ya están confirmados, como por ejemplo Los Parras, Víctor García y Fidel Rueda, puro invitado de lujo. Oigan, ¿será que invite al S. Pérez? Ya ven que lo ha estado apoyando muchísimo en redes sociales y para entonces, pues la Casa de los Famosos ya se va a acabar. Entonces, bueno, no sabemos. Ojalá que sí, porque nos encanta todo lo que hace este gran intérprete y compositor, porque si ya sabemos que le pega también a las composiciones y también lo hace bastante, pero bastante bien. Por lo pronto, aquí está a un pasito de la corona Luis Ángel el Flaco con el rolón Aventurero en el lugar número 2 del tope.
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2: Esta canción va con mucho cariño y con mucho respeto hasta el cielo para nuestro aventurero, Jason Jiménez.

señores y señoras, el momento que todos estábamos esperando, conocer el primer lugar, el número uno, el lugar más codiciado del tope del conteo más duro del regional mexicano. Y esta semana es para Grupo Duelo, con eso que se llama Suerte, y directito al número uno desde Roma, Texas, para el mundo. Este desafío musical, el Grupo Duelo, que ya se coronan con el tema Suerte misma, que les ha sobrado estos días, porque ya los vimos conquistando la Unión Americana con llenos totales el mes de septiembre, llenando recinto tras recinto en Texas, en Brooklyn y en otras ciudades. Y obvio, más que puestos para su próxima presentación en la Arena Ciudad de México el próximo 10 de octubre, donde prometen muchas, pero muchas sorpresas. Y ahora sí, vamos a subirle todo el volumen porque queremos escuchar la canción número uno. Y ellos son los reyes de esta semana en nuestro conteo. Grupo Duelo, con eso que se llama Suerte.

0: que no es suerte, Grupo Duelo, es trabajo lo que llevan ustedes y trayectoria. Felicidades por este lugar número uno y así estamos llegando al final de una edición más de nuestro conteo. Quiero felicitar indiscutiblemente a Grupo Duelo por ser los reyes de esta semana. También recordarles que ahora el tope no solamente se escucha, también se ve, y sí les voy a estar di hasta que vayan para allá, le pongan en YouTube la mejor, le den like, se suscriban y los pueda leer yo en todos los comentarios. Soy Cintia Urías y te quiero dar las gracias por acompañarnos a lo largo y ancho de esta bella República Mexicana, hacernos parte de tu fin de semana, aquí nomás en esto que es la cadena internacional, la mejor. En la producción, Enrique Neri y el Chencho. Producción general, jefazo, Andrés Salazar el Topo. En la locución, yo mera, Cintia Urías. Sígueme también en redes sociales, me vas a encontrar como @CintiaUrías. Gracias, gracias a todos, nos escuchamos el próximo fin de semana con más estrenos, más mitote, más noticias y estas las 10 canciones que dominan la música mexicana. Nos vemos, hasta la próxima.
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2: 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En la mejor FM. 3, 34, 27 grados centígrados.

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En La Mejor FM. 3, 41, 27 grados.

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1: 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En la mejor FM. 3:53. 27 grados centígrados.

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1: Las 4 en punto. Las 4, 27 grados centígrados.

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1: 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En la mejor FM. 453, 27 grados centígrados.

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1: Son las 5 en punto. Las 5, 27 grados centígrados.

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5, 18, 27 grados centígrados.

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1: 5.31, 26 grados centígrados.

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1: Claro que te dije que un día esto pasaría y no me creíste, ¿verdad?

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5: 540. 26 grados centígrados.

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9: Esta canción va con mucho cariño y con mucho respeto hasta el cielo para nuestro aventurero Jason Jiménez.
3: 5:53, 26 grados centígrados.

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